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1: Las 7 y 11 minutos.
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3: Las 7 y 15 minutos.
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1: Las 7 y 22 minutos.
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4: Las 7 y 43 minutos.
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1: Las 7 y 51 minutos.
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1: Las 8:03.
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1: Las 4 y 55 minutos.
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Las 5 de la mañana, 4 minutos, 5 de la mañana con 4 minutos. Muy buenos días a todos los oyentes de Radio Zapatoca. Estamos en Amanecer Santanderiano. En este día, en este viernes 28 de agosto del año 2026. El saludo para todos los oyentes que están en la sintonía. Iniciemos este día como todos los días, alabando a Dios, dándole gracias al Dios Todopoderoso. Que no nos prohíban hacerlo. Que iniciemos siempre alabando a Dios, glorificándolo. Que no nos quiten el derecho por ser más del 90%. Las 5:05, 5:05. Los acompañamos en la gerencia del doctor Gilberto Acevedo Acevedo. La dirección de Yasmín Arévalo. Les acompaña su amigo y servidor Orlando Jiménez. Iniciemos con alegría este nuevo día.

Vamos con tema, vamos con canciones en esta mañana. Invitamos a Luis Alfonso con una canción titulada Pero te vas a arrepentir. Dámelo.

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1: Las 5 con 13 minutos, 5 de la mañana, 13 minutos en Amanecer Santanderiano. El saludo está ahora para don Oliverio Ferreira, que está en la sintonía desde Carmen de Chucurí. Vamos con los resultados de las loterías que jugaron precisamente ayer anoche. Resultado de la lotería de Quindío: 3079 de la serie 014 Quindío, 3079. Resultado de la lotería de Bogotá: 7280 de la serie 388, 7280 Bogotá. Vamos con resultado de los chances que también jugaron ayer: Astroluna 9243 del signo Escorpión, Caribeña Noche 1963, Sinuano Noche 2615, Bit 4 Noche 3717, Bit 3 Noche 211, Cafeterito Noche 4485, Motilón Noche 7135, Fantástica Noche 8884, Culona Noche 8864, parecido a la Fantástica, Chontico Noche 3383, Paisita Noche 2661, Antioqueñita 2-2034, Astrosol 3578 del signo Aries, Dorado Tarde 0552, Pit 4 Día 8360, Pit 3 Día 068, Motilón Tarde 3396, Sinuano Día 9683, Caribeña Día 2554, Culona Día 0748, Pijao de Oro 1671, Samán 6281, Fantástica Día 7748, Chontico Día 2428, Paisita Día 1697, Cafeterito Tarde 9949, Dorado Mañana 4207, Antioquinita 1 9911, Astroluna 9087 del signo Géminis, Pit 4 Noche 2552, 2552. Son las 5 con 15 minutos, 5 con 15.

0: Les comento que para las personas que viven en las partes altas de Zapatoca, en este momento hay agua, así que aprovechen para recoger. No sabemos, no tenemos información si ya se arregló el daño definitivamente o si estamos teniendo solo un momento de buena presión. Así que aprovechen para recoger algo de agua. Si está escuchando la emisora, tenga en cuenta que ya llegó el agua.
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0: Las 5:16, 5:16.

Las 5 de la mañana, 23 minutos, 5:23. Más de la mitad del alza del presupuesto presentado por De la Estrella es para tapar huecos del proyecto de Petro. La iniciativa que se devolvió fue presentada por un monto de 575 millones. Es decir, un aumento de 59.9 billones, o sea, millones de millones. El ministro de Hacienda, Miguel Gómez, radicó en la Secretaría de la Cámara de Representantes el nuevo proyecto de presupuesto general de la Nación para el 2027. De acuerdo con el documento, se propone un presupuesto por 634,9 billones, lo que significa un aumento de 59,9 billones frente al proyecto que fue devuelto y que fue radicado por el gobierno anterior, que estaba en 575 billones. La mayor parte estará destinada para el funcionamiento en 2026. Este rubro, precisamente, de 365,8 billones. Y ahora se propone 392,5. De este, lo que más tendrá recursos serán las transferencias, con un monto de 297,5 billones. Un año atrás fueron de 273 billones. Se propone gasto de personal de 72,2 billones, adquisición de bienes de 17,8 billones e intereses de mora por 1,3 billones. En el servicio a la deuda se evidencia un incremento de 55,4 billones. Para este año era de 100,4 billones. Y lo que se propone para el 2027 es que sea de 155,4 billones. En solo intereses se pagaron en 2026 68,7 billones y para el otro año se proyectan 94,4 billones. Y finalmente, en lo que tiene que ver con el rubro de inversión, este es el más impactado. Para este año se aprobaron 89,4 billones. Para el 2027 se prevé 86,9 billones. Ante esto, el ministro de Hacienda, Miguel Gómez, mencionó que con este presupuesto de la verdad se corrigen los errores, las irregularidades y las mentiras del presupuesto presentado por el gobierno anterior del presidente Gustavo Petro. Resaltó que el anterior mandatario dejó de financiada la salud, las pensiones, las universidades, las elecciones regionales y los subsidios de energía y gas, entre otros aspectos. Además de asignar los recursos para estas obligaciones, el presupuesto contempla medidas de austeridad. Los gastos de burocracia se ajustan en la inflación. Después de años de derroche, se espera que el Congreso de la República apoye con espíritu patriota esta ley fundamental para poder recuperar la confianza en la economía, aseguró el funcionario. $31 billones corresponden a ajustes pendientes que dejó el otro gobierno. En pensiones faltaban 8 billones, en subsidios eléctricos 5.8 billones, en salud 4 billones, 3.6 billones en contribuciones fiscales para la nómina de los servidores públicos, ya que no estaba financiada en su totalidad. Además, se señaló que faltaba el presupuesto para las elecciones regionales de 9.6 billones del Fondo de Estabilización de los Precios de Combustibles. Todo esto debería haber estado en ese presupuesto y no lo incluyeron, señala el ministro de Hacienda. Las 5:27 minutos, 5:27. 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

0: Las 5 de la mañana, 34 minutos, 5 con 34 minutos. Y tenemos como invitado a esta hora a Orlando Rojas, que nos trae información sobre el producto que está en promoción aquí en Zapatoca, el citrato de magnesio. La información precisamente con Orlando Rojas.
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Ahí está Darío Gómez con esa canción, Sin Amor También Se Vive. Son las 5:45 del amanecer santandereano. Seguimos con música, llega Cornelio Reina. Que se junten nuestros brazos.

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3: Las 5:57, 5:57. 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

El saludo para todos los oyentes que están en la sintonía. Un saludo muy especial para todos los oyentes que nos amplifican desde la Plaza de Mercado de Zapatoca. El saludo para Dora Rueda, para todos y cada uno de los oyentes que están ahí en la sintonía de los 1360, la estación de los éxitos. El saludo para todos los oyentes que nos sintonizan desde las diferentes veredas, desde el Coscal, desde Piedra Blanca, Montenegro, el Alto de las Águilas, Venceremos,

0: Las 5:58 minutos, 5:58. Pausa comercial y seguimos con Despertemos con Cristo. Desde la parroquia San Joaquín de Zapatoca. Las 5:59.
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Amado Dios, en este viernes me acerco a ti con un corazón agradecido, confiando en que tu presencia me acompañará en cada momento de este día. Dame la fortaleza necesaria para enfrentar cualquier dificultad, la sabiduría para tomar buenas decisiones, la fe para no perder la esperanza y el valor para seguir avanzando aun cuando el camino parezca difícil. Te pido que extiendas tu protección sobre mí, sobre mi familia, que nos libres de todo peligro, que llenen nuestro hogar de tranquilidad, amor, salud y unión. Que donde quiera que vayamos podamos sentir tu compañía y tu bendición. Guía nuestros pasos, abre las puertas que sean para nuestro bien y ayúdanos a reconocer las oportunidades que pones delante de nosotros. Que este día esté lleno de momentos de paz, motivos para sonreír y razones para agradecerte por el regalo de la vida. En tu mano dejamos nuestras preocupaciones, nuestros sueños y todo aquello que llevamos en el corazón, seguros de que nunca nos abandonas y de que tu amor siempre nos sostiene. Bienvenidos a Despertemos con Cristo en esta mañana de viernes 28 de agosto. Para el día de hoy que tenemos a partir de las 9 de la mañana la entrega de los mercados para quienes son beneficiarios del proyecto del Banco de Alimentos acá en nuestra parroquia, a las 9 de la mañana en el templo parroquial. El día de hoy también tenemos invitación especial para la comunidad de la Vereda Las Puentes a la Sagrada Eucaristía, 3 de la tarde en casa o en la finca Villa Hermosa. Bienvenidos a este espacio que les presenta la parroquia San Joaquín de Zapotoca y el que le acompaña desde la Casa Cural. Y gracias a los medios de comunicación existentes acá en nuestra localidad, como son Radio Lenguerque, Radio Zapotoca, Aupasa e Intersap, su canal Zapotoca TV, llegamos hasta el lugar donde usted se encuentre. También lo hacemos a través del Facebook en el perfil Parroquia Zapotoca, todos los días, de lunes a sábado, a las 6 de la mañana y a las 6 de la tarde les estamos acompañando. 6 de la mañana Despertemos con Cristo y a las 6 de la tarde con la Sagrada Eucaristía.

0: El ángel del Señor anunció a María.
1: Y ella concibió por obra y gracia del Espíritu Santo.
0: Dios te salve María, llena eres de gracia, el Señor es contigo. Bendita tú eres entre todas las mujeres, y bendito es el fruto de tu vientre Jesús.
1: Santa María, Madre de Dios, ruega por nosotros los pecadores, ahora y en la hora de nuestra muerte. Amén.
0: He aquí la humilde esclava del Señor.
1: Hágase en mí según tu palabra.
0: Dios te salve María, llena eres de gracia, el Señor es contigo. Bendita tú eres entre todas las mujeres, y bendito es el fruto de tu vientre Jesús.
1: Santa María, Madre de Dios, ruega por nosotros los pecadores, ahora y en la hora de nuestra muerte. Amén.
0: Y el Verbo de Dios se hizo carne
1: y habitó entre nosotros.
0: Dios te salve María, llena eres de gracia, el Señor es contigo. Bendita tú eres entre todas las mujeres, y bendito es el fruto de tu vientre Jesús.
1: Santa María, Madre de Dios, ruega por nosotros los pecadores, ahora y en la hora de nuestra muerte. Amén.
0: Ruega por nosotros, Santa Madre de Dios,
1: para que seamos dignos de alcanzar y gozar las divinas promesas y gracias de nuestro Señor Jesucristo. Amén.
0: Infunde, Señor, tu gracia en nuestros corazones para que quienes hemos conocido la encarnación de tu Hijo, nuestro Señor Jesucristo, por medio del anuncio del ángel, por su pasión y su cruz, seamos llevados a la gloria de su resurrección. Por el mismo Jesucristo, nuestro Señor. Amén.
1: Amén. El día de hoy recordamos la memoria de San Agustín. Nació en Tagaste, en el norte de África, actual Túnez, en el año 354. Joven sediento de la verdad, cae en el maniquismo y en las pasiones de la carne. Por las oraciones y lágrimas de su madre, se convierte y es bautizado en Milán por San Ambrosio, consagrado sacerdote y luego obispo de Hipona. Fue filósofo, teólogo y uno de los santos más influyentes en el cristianismo y en la filosofía occidental. Tiene más de 232 escritos, como las Confesiones y la Ciudad de Dios. Murió el 28 de agosto del 430 en Argelia. San Agustín. Ayer recordábamos a Santa Mónica y hoy a San Agustín.

0: Y en esta mañana de viernes nos unimos a la oración de la Iglesia Universal, la oración de los laudes. Como cada mañana, como cada nuevo día, como cada nuevo amanecer, nuestro Padre Celestial nos da la oportunidad de dirigirnos a Él, unidos en un solo espíritu, en un solo corazón. Entonces colocamos en Él todos y cada una de nuestras intenciones y también las intenciones de la Iglesia Universal y el mundo entero. Precisamente la Iglesia Universal hoy nos invita a orar por todos y cada uno de nosotros, pobres pecadores. El mundo sufre diferentes conflictos, diferentes dificultades, también a nivel personal, a nivel comunitario, en fin. Pero precisamente esa es la importancia de confiar siempre en la voluntad de nuestro Padre Celestial. Que hay temblores, que hay incendios, que hay guerras, que hay diferentes situaciones, precisamente por el pecado de nosotros los seres humanos, que somos egoístas y pues queremos que sea todo para uno solo, para una sola persona, viendo que tenemos una sola vida y que es corta y que es muy frágil. Y precisamente no queremos compartir con nuestros semejantes, pero bueno, a veces uno piensa que Dios, ¿por qué lo permite? Pues Dios sabe cómo hace sus cosas y también pues Él está actuando de manera en cada uno de nosotros y en el mundo entero. Entonces, también con esta memoria de San Agustín, que también fue un hombre en principio desordenado, un padre patricio que era un tipo violento, y Santa Mónica, que celebramos ayer su fiesta, que era una mujer totalmente entregada en las manos de Dios y nunca se desanimó en la oración, más de 30 años orando por Agustín y por Patricio. Patricio también, su esposo, poco antes de morir se convirtió, y también Agustín se convirtió por la oración y también por la predicación de San Ambrosio, que vio en él, pues, por medio de la predicación de San Ambrosio, no solamente que predicaba, sino que también predicaba lo que pues manifestaba. Algo que nosotros muy poco hacemos, pero bueno. La misericordia de Dios es infinita y que nos cambie este corazón duro. Señor, abre mis labios.
1: Y mi boca proclamará tu alabanza.
0: Venid, adoremos al Señor, fuente de la sabiduría.
1: Venid, adoremos al Señor, fuente de la sabiduría.
0: Venid, aclamemos al Señor, demos víctores a la roca que nos salva. Entremos a su presencia dándole gracias, aclamándolo con cantos.
1: Venid, adoremos al Señor, fuente de la sabiduría.
0: Porque el Señor es un Dios grande, soberano de todos los dioses. Tiene en su mano las cimas de la tierra, son suyas las cumbres de los montes, suyo es el mar, porque Él lo hizo la tierra firme que modelaron sus manos.
1: Venid, adoremos al Señor, fuente de la sabiduría.
0: Venid, postrémonos por tierra, bendiciendo al Señor, creador nuestro, porque Él es nuestro Dios y nosotros su pueblo, el rebaño que Él guía.
1: Venid, adoremos al Señor, fuente de la sabiduría.
0: Ojalá escuchéis hoy su voz, no endurezcáis el corazón como en Meribá, como el día de Masá en el desierto, cuando vuestros padres me pusieron a prueba y dudaron de mí, aunque habían visto mis obras.
1: Venid, adoremos al Señor, fuente de la sabiduría.
0: Durante 40 años aquella generación me repugnó y dije, es un pueblo de corazón extraviado que no reconoce mi camino. Por eso he jurado en mi cólera que no entrarán en mi descanso.
1: Venid, adoremos al Señor, fuente de la sabiduría.
0: Gloria al Padre, y al Hijo, y al Espíritu Santo, como era en el principio, ahora y siempre, por los siglos de los siglos. Amén.
1: Venid, adoremos al Señor, fuente de la sabiduría. Para vosotros el misterio del Padre, con vosotros la luz del Verbo, en vosotros la llama del amor que es fuego.
0: Fontanares de Dios, hombres del Evangelio, humildes inteligencias luminosas, grandes hombres de barro tierno.
1: El mundo tiene hambre de infinito y sed de cielo, las criaturas nos atan al efímero y nos vamos perdiendo en el tiempo.
0: Para nosotros el misterio que aprendisteis del Padre, con nosotros la luz que os dio el Verbo, en nosotros el amor ingénito.
1: Hombres de Cristo, maestros de la Iglesia, danos una vida y un anhelo, la angustia por la verdad, por el error, el miedo.
0: Danos una vida de rodillas ante el misterio, una visión de este mundo de muerte y una esperanza de cielo.
1: Padre, te pedimos para la Iglesia la ciencia de estos maestros. Amén.
0: Amén.
1: Nos unimos ahora al Salmo 50, confesión del pecador arrepentido.
0: Aceptará los sacrificios, ofrendas y holocaustos sobre tu altar, Señor.
1: Misericordia, Dios mío, por tu bondad, por tu inmensa compasión, borra mi culpa. Lava del todo mi delito, limpia mi pecado.
0: Pues yo reconozco mi culpa, tengo siempre presente mi pecado. Contra ti solo pequé y cometí la maldad que aborreces.
1: En la sentencia tendrás razón, en el juicio brillará tu rectitud. Mira que la culpa nací, pecador me concibió mi madre.
0: Te gusta un corazón sincero, en mi interior me inculca sabiduría. Rocíame con el hisopo, quedaré limpio, lávame, quedaré más blanco que la nieve.
1: Hazme oír el gozo y la alegría, que se alegren los huesos quebrantados. Aparta de mi pecado tu vista, borra en mí toda culpa.
0: Oh Dios, crea en mí un corazón puro, renuévame por dentro con espíritu firme. No me arrojes lejos de tu rostro, no me quites tu santo espíritu.
1: Devuélveme la alegría de tu salvación, afiánzame con espíritu generoso. Enseñaré a los malvados tus caminos, los pecadores volverán a ti.
0: Líbrame de la sangre, oh Dios, Dios salvador mío, y cantará mi lengua tu justicia. Señor, me abrirás los labios y mi boca proclamará tu alabanza.
1: Los sacrificios no te satisfacen. Si te ofreciera un holocausto, no lo querrías. Mi sacrificio es un espíritu quebrantado, un corazón quebrantado y humillado, tú no lo desprecias.
0: Señor, por tu bondad favorece a Sion, reconstruye las murallas de Jerusalén. Entonces aceptará los sacrificios, rituales, ofrendas y holocaustos. Sobre tu altar se inmolarán novillos.
1: Gloria al Padre, al Hijo y al Espíritu Santo, como era en el principio, ahora y siempre, por los siglos de los siglos. Amén. Aceptará los sacrificios, ofrendas y holocaustos sobre tu altar, Señor. Que los pueblos todos se conviertan al Señor.
0: Con el Señor triunfará y se gloriará la estirpe de Israel.
1: Es verdad, tú eres un Dios escondido, el Dios de Israel, el Salvador. Se avergüenzan y se sonrojan todos por igual. Se van avergonzados los fabricantes de ídolos, mientras el Señor salva a Israel con una salvación perpetua, para que no se avergüencen ni se sonrojen nunca jamás.
0: Así dice el Señor, Creador del cielo. Él es Dios, Él modeló la tierra, la fabricó y la afianzó y no la creó vacía, sino que la formó habitable. Yo soy el Señor y no hay otro.
1: No te hablé escondidas en un país tenebroso. No dije a la estirpe de Jacob, buscadme en el vacío.
0: Yo soy el Señor que pronuncia sentencia y declaro lo que es justo. Reunidos venid, acercados juntos, supervivientes de las naciones. No discurren los que llevan su ídolo de madera y rezan a un Dios que no puede salvar.
1: Declarad, aducid pruebas que deliberen juntos. ¿Quién anunció esto desde antiguo? ¿Quién lo predijo desde entonces? No fui yo, el Señor, no hay otro Dios fuera de mí.
0: Yo soy un Dios justo y salvador y no hay ninguno más.
1: Volveos hacia mí para salvaros, confines de la tierra, pues yo soy Dios y no hay otro.
0: Yo juro por mi nombre, de mi boca sale una sentencia, una palabra irrevocable. Ante mí se doblará toda rodilla, por mí jurará toda lengua. Dirán, solo el Señor tiene la justicia y el poder.
1: A él vendrán avergonzados los que se enardecían contra él. Con el Señor triunfará y se gloriará la estirpe de Israel.
0: Gloria al Padre y al Hijo y al Espíritu Santo, como era en el principio, ahora y siempre, por los siglos de los siglos. Amén.
1: Con el Señor triunfará y se gloriará la estirpe de Israel. El Salmo 99, alegría de los que entran en el templo.
0: Entra en la presencia del Señor con aclamaciones.
1: Aclamad al Señor, tierra entera, servid al Señor con alegría, entra en su presencia con aclamaciones.
0: Sabed que el Señor es Dios, que Él nos hizo, somos suyos, su pueblo y ovejas de su rebaño.
1: Entrad por sus puertas con acción de gracias, por sus atrios con himnos, dándole gracias y bendiciendo su nombre.
0: El Señor es bueno, su misericordia es eterna, su fidelidad por todas las edades.
1: Gloria al Padre, al Hijo y al Espíritu Santo, como era en el principio, ahora y siempre, por los siglos de los siglos. Amén. Entrad en la presencia del Señor con aclamaciones. Aprendí la sabiduría sin malicia, reparto sin envidia y no me guardo sus riquezas, porque es un tesoro inagotable para los hombres. Los que adquieren se atraen la amistad de Dios, porque el don de la enseñanza lo recomienda. El pueblo cuenta su sabiduría.
0: El pueblo cuenta su sabiduría.
1: La asamblea pregona su alabanza.
0: Cuenta su sabiduría.
1: Gloria al Padre, al Hijo y al Espíritu Santo.
0: El pueblo cuenta su sabiduría. El cántico evangélico, el Mesías y su precursor. Hagamos este cántico con mucha fe y con todo el corazón. pidiendo a nuestro Padre del Cielo precisamente que cambie nuestro corazón para que descanse en Dios y aprendamos a cumplir su voluntad. De ti mismo proviene, Señor, la atracción a tu alabanza, porque nos has hecho para ti y nuestro corazón no haya sosiego hasta que descanse en ti. Bendito sea el Señor, Dios de Israel,
1: porque ha visitado y redimido a su pueblo, suscitándonos una fuerza de salvación en la casa de David, su siervo, según lo había predicho desde antiguo por boca de sus santos profetas. Es la salvación que nos libra de nuestros enemigos y de la mano de todos los que nos odian. Ha realizado así la misericordia que tuvo con nuestros padres, recordando su santa alianza y el juramento que juró a nuestro padre Abraham, para concedernos que, libres de temor, arrancados de la mano de los enemigos, le sirvamos con santidad y justicia en su presencia todos nuestros días. Y a ti, niño, te llamarán profeta del Altísimo, porque irás delante del Señor a preparar sus caminos, anunciando a su pueblo la salvación, el perdón de sus pecados. Por la entrañable misericordia de nuestro Dios, nos visitará el sol que nace de lo alto, para iluminar a los que viven en tiniebla y en sombra de muerte, para guiar nuestros pasos por el camino de la paz. Gloria al Padre, al Hijo y al Espíritu Santo, como era en el principio, ahora y siempre, por los siglos de los siglos. Amén. De ti mismo proviene, Señor, la atracción a tu alabanza, porque nos has hecho para ti y nuestro corazón no haya sosiego hasta que descanse en ti. Demos gracias a Cristo, el buen pastor que entregó la vida por sus ovejas, y supliquémosle diciendo: apacienta a tu pueblo, Señor.
0: Señor Jesucristo, tú que en los santos pastores nos has revelado tu misericordia y tu amor, haz que por ellos continúe llegando a nosotros tu atracción misericordiosa.
1: Apacienta a tu pueblo, Señor. Señor Jesucristo, tú que a través de los santos pastores sigues siendo el único pastor de tu pueblo, no dejes de guiarnos siempre por medio de ellos. Apacienta a tu pueblo, Señor.
0: Señor Jesucristo, tú que por medio de los santos pastores eres el médico de los cuerpos y de las almas, haz que nunca falten en tu iglesia los ministros que nos guíen por las sendas de una vida santa.
1: Apacienta a tu pueblo, Señor. Señor Jesucristo, tú que a través de los santos pastores sigues siendo el único pastor de tu pueblo, no dejes de guiarnos siempre por medio de ellos.
0: Apacienta a tu pueblo, Señor. Oye, se nos cogió la hora.
1: Señor Jesucristo, tú que has adoctrinado a la iglesia con la prudencia y el amor de los santos, haz que, guiados por nuestros pastores, progresemos en la santidad. Apacienta a tu pueblo, Señor.
0: Espíritu Santo, llena nuestro corazón del aceite nuevo para que renueve nuestra luz y nuestra búsqueda del Señor. Alienta nuestro camino, ayúdanos a estar despiertos y a prepararnos para el momento del encuentro contigo. Amén.
1: Amén. Lectura de la primera carta del apóstol San Pablo a los Corintios. Hermanos, no me envió Cristo a bautizar, sino a anunciar el Evangelio, y no con sabiduría de palabras para no hacer ineficaz la cruz de Cristo, pues el mensaje de la cruz es necedad para los que se pierden, pero para los que se salvan, para nosotros, es fuerza de Dios. Pues está escrito: destruiré la sabiduría de los sabios, frustraré la sagacidad de los sagaces. ¿Dónde está el sabio? ¿Dónde está el docto? ¿Dónde está el sofista de estos tiempos? ¿No ha convertido Dios en necedad la sabiduría del mundo? Y puesto que en la sabiduría de Dios, el mundo no conoció a Dios por el camino de la sabiduría, quiso Dios valerse de la necedad de la predicación para salvar a los que creen. Pues los judíos exigen signos, los griegos buscan sabiduría, pero nosotros predicamos a Cristo crucificado, escándalo para los judíos, necedad para los gentiles, pero para los llamados judíos o griegos, un Cristo que es fuerza de Dios y sabiduría de Dios. Pues lo necio de Dios es más sabio que los hombres, y lo débil de Dios es más fuerte que los hombres. Palabra de Dios.
0: Te alabamos, Señor. El Salmo 32. La misericordia del Señor llena la tierra.
1: La misericordia del Señor llena la tierra.
0: Aclamen justos al Señor que merece la alabanza de los buenos. Den gracias al Señor con la cítara. Toquen en su honor el arpa de 10 cuerdas.
1: La misericordia del Señor llena la tierra.
0: La palabra del Señor es sincera y todas sus acciones son leales. Él ama la justicia y el derecho y su misericordia llena la tierra.
1: La misericordia del Señor llena la tierra.
0: El Señor deshace los planes de las naciones, frustra los proyectos de los pueblos, pero el plan del Señor subsiste por siempre, los proyectos de su corazón de edad en edad.
1: La misericordia del Señor llena la tierra. Del Santo Evangelio según San Mateo, capítulo 25, versículos del 1 al 13. En aquel tiempo, dijo Jesús a sus discípulos esta parábola: el reino de los cielos se parece a 10 vírgenes que tomaron sus lámparas y salieron al encuentro del esposo. 5 de ellas eran necias y 5 eran prudentes. Las necias, al tomar las lámparas, no se proveyeron de aceite. En cambio, las prudentes se llenaron alcuzas de aceite con las lámparas. El esposo tardaba, les entró sueño a todos y se durmieron. A medianoche se oyó una voz: que llegue el esposo, salid a su encuentro. Entonces se despertaron todas aquellas vírgenes y se pusieron a preparar sus lámparas. Y las necias dijeron a las prudentes: dadnos de vuestro aceite, que se nos apagan las lámparas. Pero las prudentes contestaron: por si acaso no hay bastante para vosotras y nosotros, mejor es que vayáis a la tienda y os lo compréis. Mientras iban a comprarlo, llegó el esposo, y las que estaban preparadas entraron con él al banquete de bodas y se cerró la puerta. Más tarde llegaron también las otras vírgenes diciendo: Señor, Señor, ábrenos. Pero él respondió: en verdad os digo que no os conozco. Por tanto, velad, porque no sabéis el día ni la hora. Palabra del Señor.
0: Gloria a ti, Señor Jesús. Y la disponibilidad. La parábola nos interpela hoy y nos conduce a preguntarnos: ¿estamos preparados para la llegada imprevista del Señor? O sea, la llegada imprevista del Señor en nuestra muerte. Preguntémonos también: ¿contamos con el aceite suficiente para que nuestras lámparas permanezcan encendidas? ¿Ayudamos a otros a prepararse para el encuentro con Jesús? La fe no es una posesión estática, sino una llama que requiere el alimento constante de la práctica del Evangelio. La palabra de Jesús es el aliento para preparar en este camino difícil y estrecho que conduce a la vida eterna. Allí el evangelista nos invita a fijar la mirada.
1: En la primera lectura, San Pablo habla con contundencia a

0: elegido para derrotar la soberbia humana. La verdadera sabiduría no consiste en acumular títulos ni en dominar argumentos, sino en dejarse abrazar por el amor redentor de Cristo en la cruz. Confianza en la misericordia del Señor. El salmista nos invita a responder esta verdad con alabanza y confianza. Decimos en el estribillo: la misericordia del Señor llena la tierra. Frente a la lógica humana que busca seguridad en los propios méritos, el cristiano encuentra su descanso en la fidelidad de Dios. Él rectifica nuestros planes y hace prevalecer sus designios, que son de paz y amor para la creación. La parábola de las 10 vírgenes, la lámpara del corazón. El Evangelio de Mateo nos traslada a una escena nupcial. 10 jóvenes salen a recibir el esposo, pero 5 son necias y 5 son prudentes. La lámpara y el aceite. La lámpara representa la fe profesada, la perfección a la comunidad. Sin embargo, el aceite es lo que mantiene viva la llama en las obras de amor, la oración constante, la gracia viva en el alma. Le recordamos la invitación para el día de hoy. A las 9 de la mañana es la entrega de mercados para beneficiarios del Banco de Alimentos. Y a las 3 de la tarde vamos a tener Eucaristía en la vereda Las Puentes, en la finca Villa Hermosa.
1: Señor Jesús, también nosotros tenemos momentos de descuido en la fe. Nos dispersamos y olvidamos la tarea de estar atentos y vigilantes. Tu palabra nos alerta y nos recuerda la necesidad de seguir caminando de tu mano. El Señor nos bendiga, nos guarde de todo mal y nos lleve a la vida eterna. Amén.
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Las 6:40, 6 de la mañana, 40 minutos en Amanecer Santandereano. 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Estamos en esta mañana de este viernes 28 de agosto de 2026. Y escuchamos el programa Despertemos con Cristo desde la parroquia San Joaquín de Zapatoca. Ahora nos vamos con la información del pico y placa. Pico y placa en la ciudad de Bucaramanga, Jirón Piedecuesta, Florida Blanca. Pico y placa para hoy viernes, el 5 y el 6, 5 y 6, pico y placa para hoy. Si tiene esos números, dígitos en su placa, absténgase de frecuentar, de estar en la ciudad de Bucaramanga en el día de hoy. Ya saben, desde las 6 de la mañana hasta las 8 de la noche.

0: estado haciendo el trabajo con el banco de maquinaria en la vereda Matecacao, donde se continúa adelantando labores de mejoramiento y mantenimiento vial. Estas acciones permiten mejorar las condiciones de movilidad y facilitar el tránsito de las familias y productores del sector. Zapatoca le da la bienvenida a la nueva juez promiscuo municipal. Ayer, 27 de agosto, en presencia del alcalde municipal Jesús Antonio Acevedo Solano, se llevó a cabo el acto de posesión de la doctora María Alejandra Moreno Castañeda como la juez municipal de Zapatoca. Durante el acto protocolario se formalizó su posesión para asumir este importante cargo al servicio de la Administración de Justicia en Zapatoca. Desde la Administración Municipal y todos los entes municipales, le deseamos a la doctora María Alejandra éxitos en esa nueva etapa que está ejerciendo en nuestra localidad, teniendo en cuenta las grandes responsabilidades que tiene en su servicio. Se está haciendo la invitación para mañana sábado 29 de agosto al Festival de Cometas. Prepárate para disfrutar una tarde llena de color, creatividad y mucha diversión en el Mirador Yariguíes. Además, se tendrá espectaculares premios para la más alusiva al municipio, la más elevada, la más creativa, la más pequeña. Esto mañana sábado 29 de agosto desde la 1 de la tarde en el Mirador Yariguíes. Anímate a participar y vive esta gran experiencia de elevar las cometas en este el mes de agosto. Joy se tiene la beca No Más Olé en la Plaza Cultural de la Cordialidad. Hoy viernes 28 de agosto desde las 5 de la tarde, cuerdas y tradición. Taller de cuerdas pulsadas. Ensayo abierto, conversatorio sobre música tradicional. Presentación del grupo de cuerdas pulsadas de la Casa de la Cultura. El grupo de guitarras Monroy. Los hermanos Quintero Vadillo. Y el grupo Onís de Colombia. Las plazas de no de toros, sino de todos.
1: Regresar. La china que yo tenía se fue para la capital. De nada valió quererla, pues no quiso regresar.
0: Bueno, y les informamos, creo que en gran parte del municipio de Zapatoca o en todo el municipio de Zapatoca en estos momentos hay servicio de agua. Así que si no se ha levantado, si está ahí en la cama, si no ha recogido agua o no se ha abastecido, puede hacerlo en estos momentos. Debe haber agua, yo creo que en todo el municipio de Zapatoca en estos momentos. Y es que duraron algunas partes del municipio sin el servicio de agua por más de un día. Así que aprovechen en este momento para que hagan la recolección del agua. No dejen para más tarde, no hay sea que vuelva y se vaya. Las 6:45 minutos, 6:45.

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Las 6:52, 6:52 en Amanecer Santandereano. En Bucaramanga buscan a más de 89.900 morosos.

Secretario de Hacienda de la Alcaldía de Bucaramanga informó que del jueves fueron dispuestos esos puntos extramurales de atención a la ciudadanía. Esto con el fin de que se pueda consultar su estado de cuenta y en determinado caso que paguen. Las 6:53 minutos, 6:53.

Las 6:57 minutos, 6:57. Bueno, me pueden escribir aquí por el WhatsApp si en algún sector todavía no le ha llegado el agua. Me dice que por la zona de la pesa todavía no les ha llegado el líquido. Si alguna persona no tiene servicio de agua, nos pueden enviar su mensaje al 301-247-0349. Las 6:57 minutos, 6:57.

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7: Oiga, mija, ¿y qué es lo que tocó por ahí?

Las 7:12, 7:12. 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Cayó alias Johnny. Policía captura a extranjero buscado por homicidio. Homicidio y narcotráfico en Santander. La policía de Santander reportó la captura por orden judicial de un ciudadano extranjero, conocido con el alias de Johnny, señalado de estar involucrado en un homicidio ocurrido en el corregimiento de Vado Real, en jurisdicción del municipio de Suaita, en el sur del departamento. De acuerdo con la información entregada por las autoridades, el procedimiento fue realizado por uniformados de la Seccional de Investigación Criminal Sijín, en el eje vial que comunica Barbosa, Santander con Moniquirá, Boyacá. El detenido es requerido por los delitos de homicidio agravado en concurso homogéneo y sucesivo con fabricación, tráfico, porte o tenencia de armas de fuego, accesorios, partes o municiones. Las 7:13, 7:13.

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Las 7:20 minutos, 7:20 minutos. La reforma pensional ahora se enfrenta a más de 100 demandas ante la Corte Constitucional. El tribunal debe retomar el estudio de varias demandas que a partir del 1 de abril del 2027. Una de las principales está relacionada con el aval fiscal de la reforma. La reforma pensional avanzó en su trámite ante la Corte Constitucional luego de que el alto tribunal declarara exequible la mayoría de su articulado y lo devolviera 9 artículos y una proposición a la Cámara de Representantes para que subsane los vicios de procedimiento identificados. Sin embargo, aún enfrenta más de 100 demandas que todavía no han sido estudiadas. La ley tiene previsto entrar en vigencia el próximo 1 de abril del 2027, pero antes deberá completarse el trámite de las disposiciones de la Corte, todo lo que devolvió ante el Congreso y también aquellos vicios de procedimiento que habían llevado a suspender el estudio de la reforma, que todavía existen otros argumentos que pueden ponerla en riesgo. El argumento más fuerte o los más fuertes argumentos que puede enfrentar esta reforma es que esta debe contar con un respaldo fiscal que permita demostrar que el Estado tiene la capacidad para asumir todas las obligaciones de dicha reforma. No solamente está en dictar las leyes que conforman la reforma, sino también debe haber el dinero para poder beneficiar a las personas que están indicadas en dicho documento. Y ahí es donde la tiene difícil, porque el gobierno nacional de Abelardo de la Estrella tendrá que demostrar que tiene suficiente dinero para poder llevar a cabo esta reforma pensional. Y eso es lo que está difícil, porque el presupuesto antes está elevado 60 billones más de lo que lo presentó el expresidente Gustavo Petro. Las 7:23 minutos, 7:23.

Las 7:27 minutos, 7:27. Llegamos a la parte final de Amanecer Santanderiano. Los acompañamos en la gerencia del doctor Gilberto Acevedo Acevedo. La dirección de Yasmín Arévalo. Les acompañó Orlando Jiménez. El saludo para Juan Carlos Gómez, que está en la sintonía.

Gloria Yanet Rueda Rojas. El saludo para Oliverio Ferreira, que está en la sintonía. María Jimena, Sergio Valentino Ardila en Guapotá. El saludo para Elsa Bueno. Ercilia Quijano. En sintonía. El saludo para Javier Suárez. En Galán Santander para todos los oyentes. Don Grinol Fortís. Jorge Gómez en sintonía. Edwin García. El saludo para don Alfonso García, que nos reporta la sintonía desde Chocoita. Para Flor Alba. Las 7:28, 7:28. Ya viene el resumen de provincia con don Abel Cadena Buitrago. Información de Santander, de Zapatoca. En resumen de provincia. Después de las 8 de la mañana estará con ustedes María José Sánchez en la programación de Radio Zapatoca. Las 7:29, 7:29.

0: el saludo también en Barichara a la familia Remolina Arciniegas, que está en la sintonía. El saludo también a Zoraida Núñez en el Pelícano, que está amplificando los 1360 de Radio Zapatoca.
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1: Buenos días, amable audiencia de Radio Zapatoca. Este es el resumen de provincia para hoy viernes 28 de agosto del 2026, cuando en la vereda La Putana y el casco urbano de Betulia, la administración municipal celebró el Día del Adulto Mayor.
2: Estuvimos en la vereda La Putana, al igual que acá en la cabecera municipal, celebrando nuestra fiesta del adulto mayor. Desde la administración municipal, más que una fiesta, más que un día especial, es un querer decirle a nuestros adultos mayores gracias. Gracias porque ustedes han hecho de nuestro municipio grande. Gracias porque ustedes han sido la roca donde muchas familias se han formado. Gracias a la Dirección Local de Salud, liderada por la doctora Marilyn, a los funcionarios que la acompañan, al igual que los funcionarios de la vereda de La Putana, quienes estuvieron muy atentos, muy colaboradores y dispuestos para que esta celebración fuera todo un éxito.
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1: ...384 productores y comerciantes de Sabana de Torres se beneficiaron con la remodelación de la plaza de mercado. ...50 mil millones de pesos para la reconstrucción de Colombia y la donación aportada por Corona. El presidente de la República toma medidas para la recuperación de las afectaciones por los incendios en el departamento del Tolima. ESA continúa trabajando por el fortalecimiento del sistema eléctrico. Capturado hombre de 26 años de edad por su presunta participación en los delitos de falsedad bancaria y receptación. Capturado Cayetano en Piedecuesta. Cerca de 500 beneficiarios de los programas sociales del municipio de Zapatoca participaron en el encuentro comunitario de bienvenida. La maquinaria del municipio de Zapatoca llegó nuevamente a la vereda Matecacao. Asumió funciones juez municipal de Zapatoca. En el Hogar San José del municipio de Zacalán celebró el Día del Adulto Mayor. En el marco de la celebración del Día del Adulto Mayor, la Administración Municipal de Barichara realizó una jornada de integración. Cerca de 4 toneladas de ayudas humanitarias aporta Barichara para los damnificados del terremoto. Trabajos de mejoramiento realiza la Alcaldía del Socorro en diferentes sectores de la ciudad. Con una jornada deportiva que integró a varios municipios, Galán culminó la Semana de la Juventud.
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1: La Plaza de Mercado de Sabana de Torres fortalece su operación con la dotación de 93 puestos de comercio, una inversión que beneficia a 384 productores y comerciantes y busca generar mejores condiciones para la comercialización de los productos del campo. La entrega fue realizada por el gobernador de Santander, mayor general retirado Juvenal Díaz Mateus, y el secretario de Agricultura y Desarrollo Rural, Wilmer Augusto Jiménez Gómez, como parte de una acción unificada para consolidar este espacio comercial y fortalecer las oportunidades de campesinos, productores y comerciantes. Una plaza equipada para vender directamente al consumidor. La dotación responde a las necesidades de los diferentes tipos de comercio que funcionan en la plaza. Los puestos de fruta y hortalizas recibieron elementos para fortalecer su actividad comercial, mientras que los establecimientos de productos cárnicos fueron dotados con equipos de refrigeración para garantizar el mantenimiento de la cadena de frío. La entrega también incluyó básculas, vitrinas, herramientas para la manipulación de alimentos y elementos que permitirán mejorar las condiciones de comercialización y atención al consumidor. Asimismo, los restaurantes recibieron equipos y elementos para sus cocinas, permitiendo que puedan poner en funcionamiento sus puntos de atención y comercializar directamente sus productos. La unión entre el sector privado, el Estado y los ciudadanos están haciendo posible levantar nuestra patria, afirmó ayer el presidente de la República, Abelardo L. Espriella, al destacar la solidaridad de la organización Corona con las familias afectadas por el terremoto del pasado 10 de agosto. Acabo de hablar con Miguel Pardo, presidente de la organización Corona, quien me confirmó una donación de 50 mil millones de pesos para la construcción de Colombia. Mi gratitud a toda la familia Echavarría por este enorme gesto de solidaridad con los colombianos que hoy más nos necesitan, dijo. En su cuenta de X, el mandatario recalcó que Colombia se construye con la fuerza de todos y reiteró su reconocimiento a Corona y al empresariado que ha sumado sus esfuerzos para superar la emergencia y reconstruir al país. Gracias por creer en Colombia y por poner el hombre en este momento, manifestó el mandatario. Hoy tenemos más de 50.000 hectáreas afectadas por incendios forestales, de las cuales cerca de 28.000 corresponden a áreas agropecuarias. Hay 2.600 productores afectados, pérdidas estimadas en 134.000 millones de pesos y 163.000 animales en riesgo de falta de alimento y agua y afectaciones en 23 municipios y 507 veredas. A esto se suman las consecuencias del terremoto. 44 municipios afectados, 85 viviendas colapsadas, 3.212 viviendas averiadas, 3.776 afectaciones reportadas en todo el departamento. Por esto quiero hacer los siguientes anuncios. Primero, vamos a elevar la calamidad pública departamental como corresponde y adoptaremos las medidas nacionales necesarias frente a la magnitud de estas emergencias. La emergencia económica que he decretado permitirá atender las afectaciones derivadas del terremoto y avanzaremos en las medidas extraordinarias que corresponden frente al desastre ambiental provocado por los incendios. Segundo, vamos a poner desde el Gobierno Nacional en marcha un plan especial de recuperación ambiental, productividad y seguridad para el Tolima. No vamos solamente a apagar los incendios, vamos a recuperar lo que el fuego destruyó, a levantar nuevamente el campo tolimense y a garantizar que nuestros campesinos vuelvan a producir.
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1: Nos trasladamos a la oficina de prensa de la Gobernación de Santander con la periodista Liliana Mendoza.
4: El gobernador de Santander, mayor general Juvenal Díaz Mateus, acompañó el reconocimiento realizado al nuevo ministro de Defensa, Jorge Eduardo Mora, y a la nueva cúpula militar. La Secretaría de Salud de Santander, a través del programa de enfermedades transmitidas por vectores, continúa fortaleciendo la vigilancia, prevención y control de los factores de riesgo. Se han realizado más de 44 mil intervenciones en diferentes municipios y se proyecta la entrega de más de 7 mil toldillos impregnados con insecticida para proteger a las poblaciones priorizadas. La Secretaría del Interior lideró la reunión de seguimiento y monitoreo de los indicadores del Plan Estratégico Interinstitucional contra el Chance y la Lotería Ilegal en Santander. Se revisaron los avances y se fortaleció la articulación entre las entidades. La Secretaría TIC inició la capacitación de la segunda cohorte de docentes de 16 municipios beneficiados con aulas digitales. Ellos fortalecerán conocimientos en plataformas educativas y herramientas TIC. La Gobernación de Santander participa en Foro en 2026, encuentro que reúne a más de 1.200 empresarios, un espacio para conectar ideas y abrir nuevas oportunidades para el sector productivo. Para más información, visite nuestras redes sociales.
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1: ESA continúa trabajos de fortalecimiento del sistema eléctrico para garantizar la prestación del servicio de energía al municipio de Floridablanca. Por esta razón, el próximo martes 1 de septiembre se realizará la instalación de un poste de un equipo con reconectador que permitirá un despeje más eficiente de fallas y una mayor calidad en el suministro de energía para los usuarios del sector. Debido a estas actividades, se programará la suspensión del servicio de energía eléctrica entre las 8 de la mañana y las 4 de la tarde en los siguientes sectores: municipio de Floridablanca, barrios Arrayanes, As de Flor, Belencito, Santa Elena y sectores de la Trinidad entre las carreras 16 y 18, calle 60 y 63. Municipio de Bucaramanga, barrios Balcón de Lagos y San Expedito. Igualmente, mientras se realizan maniobras para restablecer suplencias y disminuir el impacto de los trabajos, se realizarán dos cortas interrupciones del servicio de energía eléctrica, la primera entre las 8 de la mañana y las 8 y 30 de la mañana y la segunda entre las 3 y 30 y las 4 de la tarde en los siguientes sectores: municipio de Bucaramanga, barrio Bosques del Cacique y Altos del Cacique, municipio de Floridablanca, barrio La Trinidad. ESA invita a las comunidades de los sectores mencionados a tomar precauciones para proteger sus equipos y demás elementos que funcionen con electricidad, ya que durante los trabajos se pueden presentar variaciones en el servicio. También se recomienda no realizar ningún tipo de intervención o trabajo cerca de las redes eléctricas, ya que el servicio podría restablecerse en cualquier momento sin previo aviso. La empresa agradece su comprensión y apoyo, pues estos trabajos son fundamentales para avanzar en el fortalecimiento de la infraestructura eléctrica y continuar ofreciendo un servicio de energía confiable y de calidad para los usuarios.
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1: Vamos a escuchar a la directora o a la secretaria de Salud de Bucaramanga, quien está presentando el programa Sabores con Propósito.
6: Bueno, hoy estamos presentando Sabores con Propósito. Es una alianza entre la Fundación Se Nos Ama, que apoya a personas con cáncer de mama, útero y ovario, y a Codres. Invitamos a los restaurantes aliados a Codres a que se unieran a esta causa de Sabores con Propósito. 17 restaurantes hasta ahora han dicho sí. ¿En qué consiste? Ellos decidieron escoger un plato, puede ser el plato fuerte, puede ser la bebida, puede ser el postre, y cuando nosotros cuando asistimos al restaurante pedimos ese plato, ellos nos transfieren 3,000 pesos por cada plato vendido de Sabores con Propósito a la Fundación Senosa. Esos recursos son para financiar el programa de costurero terapéutico que tenemos en Senosa. ¿Qué es el costurero terapéutico? Es un espacio de todos los miércoles en la tarde donde alrededor de 20, 25 mujeres van, aprenden una manualidad, aprenden un arte, pero además se les olvida que están enfermas, porque hablan, se ríen, comen, pasan una tarde súper agradable. Entonces, pues 17 restaurantes van a estar activos con Sabores con Propósito del 1 al 30 de septiembre. Invitación para que consulten nuestras redes sociales o nuestra página web www.senosama.org y ahí van a encontrar esos 17 restaurantes que apoyan a las mujeres con cáncer en Bucaramanga. Creo que la solidaridad de los colombianos está a flor de piel, pero además este sector gastronómico se ha vinculado con una causa muy linda y es apoyar a estas mujeres que en este momento están con el diagnóstico de cáncer de mama, útero y ovario, enviando un mensaje de esperanza, diciéndole no están solas. Y además, del 10 al 13 de septiembre, en el Parque García Rovira hay un evento dentro de la Feria Bonita que se llama Sabores de Bucaramanga. La utilidad, parte de esas utilidades que de ese evento también va para la Fundación Senosama. Y visítenos, si van al Parque García Rovira, 10, 11, 12 o 13 de septiembre, allí vamos a tener una carpa también sorpresa Senosama para que nos visiten. Entonces, del 1 al 30, hasta ahora 17 restaurantes muy reconocidos de Bucaramanga han dicho sí. La oportunidad para comer rico y ayudar.
7: Sí, doctora, como mujer también, por supuesto, desde la función pública, el mensaje para todas las mujeres que están escuchando lo que están viendo.
6: Bueno, creo que el principal mensaje es que nos cuidemos, que escuchemos nuestro cuerpo, que no nos descuidemos, que hagamos los autoexámenes, que vayamos al médico. La invitación para las mujeres mayores de 40 años para que se hagan la mamografía, que permite hacer una detección temprana del cáncer de mama. Hoy, desafortunadamente en Colombia, el plan de beneficios solamente cubre la mamografía de manera de diagnóstico, de tamizaje, desde los 50 años. Yo invito siempre a mis amigas, háganse la mamografía desde los 40, así tengan que pagarla, porque se pueden encontrar lesiones muy pequeñitas cuando el cáncer está apenas iniciando y cuando la curación es mucho más probable. Si dejamos pasar el tiempo, empezamos a hacer diagnósticos tardíos y la probabilidad de sobrevida es mucho.
8: ¿Y cuál es la invitación entonces, doctora?
6: Invitación desde la prevención y la detección temprana es, recordemos, hacernos todos los meses el autoexamen a partir de los 20 años. A partir de los 30 años, sacar una cita con el médico y decirle, doctor, vengo para que me examine mis mamas. Que sea una mano experta la que te examine. Y a partir de los 40 años, páguese una mamografía. Ahora, si no tiene los recursos, recuerden que a partir de los 50 es obligatorio que su EPS le autorice una mamografía.
7: Bueno, doctora, muchas gracias.
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1: La Policía Nacional en Bucaramanga.

0: En estas evidencias fue identificado un hombre que se movilizaba en una motocicleta blanca y que presuntamente estaría relacionado con varios casos de hurto de celulares mediante la modalidad de raponazos. Las labores de búsqueda permitieron ubicar la motocicleta en la calle 105 entre carreras 25 y 26. Los uniformados realizaron la intervención y procedieron a verificar tanto el vehículo como los elementos que portaba el ciudadano. Durante el procedimiento, los investigadores establecieron que la motocicleta presentaba presuntas alteraciones en sus guarismos de identificación. Esta situación fue documentada y los elementos encontrados fueron incorporados al proceso investigativo. Asimismo, fueron incautados dos teléfonos celulares, uno de los cuales presentaba reporte por hurto. De acuerdo con las verificaciones realizadas, el dispositivo había sido reportado como hurtado el pasado 12 de agosto del 2026 en el sector del barrio El Bosque de Bucaramanga. El procedimiento también permitió fortalecer las investigaciones relacionadas con otros hurtos de teléfonos celulares que habrían quedado registrados en cámaras de seguridad. Los elementos incautados serán sometidos a los respectivos análisis técnicos y judiciales para establecer su posible relación con otros hechos delictivos. El capturado y los elementos incautados fueron dejados a disposición de la Fiscalía General de la Nación, que será la encargada de presentarlo ante un juez para que le defina su situación judicial. La Policía Nacional en Piedecuesta, a través de las unidades de la Zona de Atención Policial SAP, capturó en flagrancia a un hombre de 24 años de edad conocido con el alias de Piñata o Cayetano. Durante un procedimiento desarrollado en el sector El Edén del barrio Nueva Colombia, los hechos se presentaron cuando los uniformados adelantaban controles de verificación a personas y vehículos y observaron al ciudadano movilizándose en una motocicleta. Al indicarle que detuviera la marcha para realizar el procedimiento policial, este habría desatendido la orden y acelerado el vehículo. Ante esta situación, los uniformados realizaron un seguimiento preventivo y lograron interceptarlo metro más adelante. Durante la intervención, el ciudadano habría adoptado una actitud agresiva e intentado extraer un elemento que llevaba oculto en la pretina del pantalón. Frente al riesgo que representaba la conducta, los policías realizaron el uso adecuado, diferenciado y proporcional de la fuerza mediante el dispositivo electrónico de control Taser, logrando reducir al ciudadano y controlar la situación. Una vez asegurado el procedimiento, los uniformados efectuaron un registro a persona y encontraron un arma de fuego tipo revólver calibre 32L con 11 cartuchos del mismo calibre. Asimismo, fueron hallados un proveedor para fusil con 15 cartuchos calibre 5.56. Durante la intervención también fue incautada una motocicleta que se movilizaba el capturado. Los elementos fueron dejados a disposición de la autoridad competente para los respectivos análisis de control del proceso judicial. De acuerdo con la información recopilada durante las labores investigativas, el capturado sería objeto de verificación por posible vínculo con una estructura criminal y presuntamente cumplir funciones relacionadas con la ejecución de homicidios selectivos. De igual manera, las autoridades adelantan investigaciones para establecer su posible participación en el homicidio de un hombre ocurrido el 15 de julio del 2026 en el sector de Villa del Río de Piedecuesta. Esta información será puesta en conocimiento de la autoridad judicial dentro del proceso correspondiente. El capturado y los elementos incautados fueron puestos a disposición de la Fiscalía General de la Nación, que será la encargada de presentarlo ante un juez para que le defina su situación judicial.
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1: Atención víctimas del conflicto armado en Aratoca. La alcaldía municipal invita a la población víctima del conflicto armado del municipio a participar en la convocatoria del proyecto productivo 2026. Una oportunidad para impulsar iniciativas que contribuyan al desarrollo, la generación de ingresos y la reactivación económica de la comunidad. Inscripciones o postulaciones del 1 al 15 de septiembre del 2026, taller de orientación, 7 de septiembre del 2026, Biblioteca Municipal de Aratoca, 2 y 30 a 7. Los formularios de reclamación y radicación estarán disponibles en la recepción de la Alcaldía Municipal de Aratoca. Atención comunidad del municipio de Los Santos, la Alcaldía de Los Santos informa a la comunidad que debido a las dificultades presentadas en las bases de datos del Registro Universal de Ingresos RUI, reportados por el Departamento Nacional de Planeación, se mantienen suspendidas temporalmente las inscripciones de Colombia Mayor a través de las fuentes del SISBEN municipal. Asimismo, de momento se encuentran suspendidas las fechas establecidas para el pago del bono Colombia Mayor a adultos mayores. Esta medida se mantendrá mientras se normaliza la captura y actualización de la información a través del RUI. La alcaldía estará informando oportunamente a la comunidad cuando se reanuden las inscripciones y se establezcan nuevamente las fechas del pago del bono.
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0: cerca de 500 beneficiarios de los programas sociales del municipio de Zapatoca participaron en el encuentro comunitario de bienvenida, un espacio pensado para fortalecer la integración, la participación y el acercamiento con la comunidad. Durante la jornada se brindó orientación y pedagogía sobre lo que significa hacer parte de los programas de transferencia monetaria, resolviendo inquietudes y compartiendo información de interés para los beneficiarios del encuentro. El pasado miércoles, el equipo del Banco de Maquinaria de la Alcaldía de Zapatoca llegó nuevamente a la vereda Mata de Cacao, donde continúa adelantando labores de mejoramiento y mantenimiento vial. Estas acciones permiten mejorar las condiciones de movilidad y facilitar el tránsito de las familias y productores del sector. En la mañana de ayer, en presencia del alcalde del municipio de Zapatoca, Jesús Antonio Acevedo Solano, se llevó a cabo el acto de posesión de la doctora María Alejandra Moreno Castañeda como juez municipal de Zapatoca. Durante el acto protocolario se formalizó su posesión para asumir este importante cargo al servicio de la Administración de Justicia en el municipio. Desde la Administración Municipal le deseamos una cordial bienvenida a la doctora María Alejandra, deseándole muchos éxitos en esta nueva etapa y en el cumplimiento de sus responsabilidades al servicio de la comunidad zapatoca, manifestó el alcalde. Desde el Hogar San José del municipio de Galán, bajo el liderazgo de Elisa Sarmiento, se extendió una especial invitación a la administración municipal liderada por la alcaldesa Sofía Medina Serrano para acompañar la celebración del Día del Adulto Mayor. Fue una hermosa jornada de integración, alegría y fraternidad dedicada a los adultos mayores, quienes con sus historias, enseñanzas y experiencias son un ejemplo de vida para toda la comunidad galanera. Durante esta celebración, los funcionarios de la administración municipal brindaron acompañamiento y compartieron con los adultos mayores, ofreciendo un espacio lleno de cariño, cercanía y alegría. Asimismo, vivieron un momento especial de espiritualidad con la celebración eucarística, dando gracias a Dios por la vida, la salud y el bienestar de los adultos mayores. La administración municipal continúa trabajando de manera articulada para promover el bienestar, la inclusión y la dignidad de los adultos mayores, fortaleciendo espacios donde se sientan queridos, valorados y acompañados. En el marco del mes del adulto mayor se llevó a cabo en Barichara una jornada especial como parte de la ejecución del PIC municipal actividad 16. En acompañamiento de la Secretaría de Salud Municipal se compartió un espacio pensado para brindar esparcimiento, acompañamiento y bienestar a los adultos mayores, promoviendo su participación y fortaleciendo espacios para disfrutar, compartir y sentirse acompañados. La solidaridad de los baricharas permitió reunir cerca de 4 toneladas de ayudas humanitarias que serán trasladadas por el Cuerpo de Bomberos Voluntarios hacia comunidades afectadas por el terremoto en el Chocó. La administración municipal agradeció a quienes hicieron posible este gesto de solidaridad. La Alcaldía Municipal del Socorro avanza con trabajos de mejoramiento vial y del alumbrado público en diferentes sectores de la ciudad. En la entrada de la ciudad de La Tamacara se realiza el cambio de losas de pavimento para recuperar este importante acceso. El Pueblito Viejo avanza en los trabajos de mejoramiento del alumbrado público. Se iniciaron los trabajos para la pavimentación de la carrera 10 con calle 28.
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0: Con la jornada deportiva culminó la celebración de que reunió a jóvenes de diferentes municipios de la región. En esta jornada se contó con la participación de delegaciones de Galán, El Hato, Palmar, La Fuente y Socorro, quienes se encontraron en un espacio de integración sana, competencia y compañerismo y diversión. Más que una competencia, fue una oportunidad para fortalecer los lazos entre los jóvenes, compartir experiencias y demostrar que el deporte une y permite construir comunidad. La administración municipal en cabeza de la alcaldesa Sofía Medina Serrano agradeció a todos los jóvenes e instituciones y municipios participantes por hacer parte de esta celebración.
3: Estas son las notas finales con Abel Cadena Buitrán.
0: El alcalde de Bucaramanga, Cristian Portilla, está haciendo una importante labor, pero que ojalá esta labor, no sé si sea permitido o no sea permitido, que a través de cámaras se sancionen a los infractores de tránsito. El peatón es lo que menos les importa a quienes conducen un vehículo, ya sea una motocicleta o un automotor. Pasa y sucede que los automotores, las motos, ocupan las cebras, los sitios por donde deben pasar los peatones. Hemos visto también en muchos parques de municipios que tienen sus accesos para que los discapacitados, las personas en sillas de ruedas, puedan acceder al parque. Pero llegan los señores inconscientes de los servicios del transporte y ubican sus vehículos donde los discapacitados no pueden pasar con sus sillas de ruedas. Otra situación es que cuando va uno a pasar una calle, te toca estar pendiente así el semáforo esté en rojo, porque en cualquier momento puede aparecer un irresponsable y atropellar a un peatón, porque a ellos no les importa si el semáforo está en rojo o está en verde. Así que esa campaña que está haciendo el alcalde de Bucaramanga, Cristian Portilla, con su equipo de gobierno, con la dirección de tránsito, me parece muy importante. Vimos ahí en el video que está colgado en la página de Revista Expresiones cómo hasta hombres armados van en esas motos en forma irresponsable conduciendo. Y todo eso está bien porque es importante la seguridad de todos los santandereanos. Y ojalá que los señores alcaldes de los municipios le echen una revisión. Y bueno sería que la policía, si no hay dirección de tránsito, hiciera comparendos con sus respectivas fotos a quienes estén invadiendo los espacios de los discapacitados, porque no es justo. Se obliga a una administración a hacer los accesos a los peatones, pero los señores de las automotores los invaden. Una situación curiosa se presentó en el Congreso de la República el día del temblor. Pues normalmente cuando hay un temblor, lo primero que uno hace es protegerse, guarecerse. Muchas personas, con los nervios que produce esto, salen en estampida. Resulta que el señor presidente del Congreso, en un acto, pues no se sabe si de leguleyismo o no, no sabemos cómo, pero el señor presidente el día ayer, antier, cuando se presentó el temblor, antier casi al filo del mediodía, estaban en sesión plenaria del Congreso de la República, del Senado de la República, y el señor presidente puso en discusión si salían o no salían. Y pues esto debía someterse a votación. Resulta que una votación en el Congreso se tiene que hacer por llamado a lista y esto demora más o menos media hora. ¿Qué tal que el temblor hubiera sido más terrible, más duro? El Congreso de la República, en una ocasión hubo afectaciones, cayeron losas de la parte alta del salón elíptico donde sesionan los congresistas y pues no sé qué pasó ahí en ese caso, que en ese caso lo más sano es decirle a los congresistas o quédense quietos ahí en sus curules o evacúen y busquen el sitio del punto de encuentro. No sé si habrán hecho o no habrán hecho los simulacros. Es importante ahorita hacer este tipo de simulacros porque estamos viendo cómo la tierra está temblando por todos lados, y esto hace parte de todo lo que está escrito en las Sagradas Escrituras.
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0: Hasta aquí el resumen de provincia. Dios mediante, volveremos el próximo lunes con la gerencia del doctor Gilberto Acevedo, la dirección de Yasmín Arévalo, en el estudio número 1 desde las 5 de la mañana, muy atento, muy servicial, muy amable, estuvo don Orlando Jiménez. Acá en el estudio número 4 en Bucaramanga les presentó su servidor y amigo Abel Cadena Buitrago. No se mueva, siga con Radio Zapatoca. Siga con la programación especial que tiene Radio Zapatoca, este programa que ha alojado en la página de Facebook de Radio Zapatoca y en la página de Facebook de Revista Expresiones.
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Bueno, buenos días, buenos días, buenos días. Buenos días para todos los fieles oyentes de Radio Zapatoca que nos escuchan a esta hora de la mañana, este viernes 28 de agosto.

Bueno, pues para mí es un placer saludarlos. Yo quiero sentir tus labios. Así que a partir de ese momento los acompañaremos en la gerencia del doctor Gilberto Acevedo. En la dirección de Yasmín Arévalo. Con mucho saoco, como tú lo mueves en el mundo, lo mueven poco. Y esta servidora, ¿quién les habla? Y los saluda a esta hora de la mañana, María José. Así que iniciamos escuchando la buena música en esta mañana de viernes.

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1: Bueno, y son las 8 y 28 minutos. 8 y 28 minutos de esta mañana de viernes. Y seguimos escuchando la buena música. Recuerden que este espacio también es de todos ustedes. Y que pueden contactarse con nosotros al 301-247-0349. Programar sus canciones y reportar su sintonía, por supuesto. Así que nos vamos a escuchar a esta hora de la mañana un merengue, y no cualquier merengue. Este de Sergio Vargas, titulado Separados.

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1: Bueno, y son las 8:47 a esta hora de la mañana, este viernes. Yo sí quiero saber desde qué parte nos están escuchando a esta hora de la mañana. Y si ya se pusieron las pilas, oiga, si ya salieron a volar cometa. Vea que se nos está acabando el mes de las cometas, el mes de agosto. Y yo no he visto esa cantidad de cometas que se veían antes. ¿Qué está pasando con la tradición? Bueno, pues a esta hora nos vamos a escuchar este tema del Binomio de Oro, La Creciente.

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Minutos. 8:59 minutos de esa mañana de viernes. Hemos escuchado bastantica música y buena, claro que sí, porque en eso no nos equivocamos. Así que seguimos escuchando la buena música y es el turno de este tema de Alan Ramírez, titulado Venga, que no es pa' eso.

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1: Las 9 y 15 minutos.
2: Bueno, y son las 9 y 15 minutos. 9 y 15 minutos de esa mañana de viernes. El tiempo se pasa bastante rápido. Y seguimos escuchando la buena música, por supuesto. Sin recordarles, obviamente, que pueden comunicarse con nosotros al 301-247-0349. Programar sus canciones y reportar su sintonía, por supuesto. Así que hasta ahora de la mañana nos vamos a escuchar este tema. ¿Qué será de Wilfrido Vargas?

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1: Las 9 y 24 minutos.
2: Y un saludo para todos los envidiosos.

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2: Bueno, y son las 9 y 28 minutos. Yo creo que hasta ahora ya es turno de escuchar un vallenatico de esos buenos, de esos que nunca pasan de moda. Así que nos vamos a escuchar a esta hora, siendo las 9 y 28 minutos, este tema del Binomio de Oro de América. Me ilusioné.

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1: Bueno, y son las 9:44. 9:44 de esta mañana de viernes. Seguimos con toda la actitud, escuchando la buena música. Y es el turno de escuchar una buena carranguita, así que nos vamos a escuchar este tema de Taballé.
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2: las 9:59.
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1: Bueno, y son las 10:08. 18 minutos de esa mañana de viernes. El tiempo se pasa volando.
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1: Y a esta hora de la mañana, pues claro que nos vamos a escuchar este merengue así movidito que tenemos.
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1: Así que nos vamos a escuchar este tema de Bananas titulado No me busques.

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3: Son las 10 y 21 minutos y a esta hora nos vamos con algo más romántico, más suave. Así que nos vamos a escuchar este vallenato de los gigantes con Daniel Calderón, titulado ¿Quién eres tú?

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2: Bueno, y es el turno de un merenguito así suavezongo. Así que a esta hora de la mañana, siendo las 10 y 30 minutos, pues nos vamos a escuchar este tema de Bonnie Cepeda, Bruja Hechicera.

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1: Justamente ayer.
2: Bueno, y son las 10:41. 10:41 de ese viernes 28 de agosto. Seguimos escuchando la buena música y es el turno de esta canción.
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2: De Johnny Rivera, titulada La Depre.

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Bueno, y seguimos escuchando la buena música a esta hora de la mañana. Y yo sí quiero saber cómo se encuentran en esta mañana de viernes, si la están pasando bien, si no, qué están haciendo, si están haciendo el almuercito y qué están haciendo de almuerzo, ¿no? Porque también puede que estén muy bien, pero que no estén haciendo el almuerzo. O que de pronto se encuentren bajos de nota, pero ¿están haciendo el almuerzo? Claro que sí.

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2: Bueno, y a esa hora de la mañana nos reporta sintonía Magdalena Guerrero y nos solicita por aquí una canción de Arelis Henao titulada Flores en Vida.

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1: Bueno, y son las 11 y 17 minutos. 11 y 17 minutos. Y a esa hora nos vamos a escuchar en el género popular, claro que sí. Nos vamos a escuchar a Paola Jara. Paola Jara con Jessy Uribe.
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1: Así que nos vamos a escuchar este tema titulado Como si nada.

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1: Bueno, y son las 11 y 29 minutos. 11 y 29 minutos y a esta hora nos vamos con este tema. De calibre 50 a la antigüita.

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1: Bueno, y son las 11:46. 11:46 de esa mañana de viernes. Y a esta hora nos vamos a escuchar a Eddie Herrera con este tema, Ay, amor.

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11:59 minutos y hasta este momento los acompañaremos en la gerencia del doctor Gilberto Acevedo, en la dirección de Yasmín Arévalo. Y esta servidora, ¿quién les habla? Y se despide hasta hora del mediodía, María José. Bueno, pues para mí fue un placer acompañarlos en esa mañana de viernes. Así que haremos una pausa y nos escucharemos otra vez nuevamente. A las 2 de la tarde con toda la buena programación. Y con la buena música, claro que sí.

Así que deseo de todo corazón que tengan un descanso de mediodía y un almuerzo excelente. Y nos escucharemos nuevamente a las 2 de la tarde. Así que bendiciones para todos. Chao, chao.

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0: Bueno, buenas tardes, buenas tardes, buenas tardes.
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0: Buenas tardes a todos los fieles oyentes de Radio Zapatoca que nos escuchan a esta hora de la tarde. Para mí es un placer saludarlos. Y a partir de ese momento los acompañaremos en la gerencia del doctor Gilberto Acevedo. En la dirección de Yasmín Arévalo. Y esa servidora, quien les habla y los saluda en esta tarde de viernes.

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Bueno, y son las 2:24. 2:24 de esa tarde de viernes. Diga, porque es viernes y el cuerpo lo sabe. Y a esta hora nos vamos a escuchar este tema de Selena y los Dinos, titulado Como la Flor.

0: Josué, señores. Una belleza, una belleza. Vamos con la que sigue.
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0: Bueno, y son las 12:39.
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0: 12:39 y a esta hora de la tarde nos vamos a escuchar una carranguita. Y no cualquiera, nos vamos a escuchar la media arepa de San Miguelito.

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Bueno, y son las 12:53. 12:53 de esa tarde de viernes. Seguimos escuchando la buena música. ¿Y qué les parece si nos vamos a escuchar este tema? El mar de sus ojos.

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Morning son las 3:05. 3:05 de la tarde de ese viernes 28 de agosto. Y recuerden que ese espacio también es de todos ustedes. Y que pueden contactarse con nosotros al 301-247-0349. Y a esa hora de la tarde es el turno del Joe Arroyo con este tema, La Tortuga.

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0: Bueno, y son las 3:19. 3:19. Oye, esta tarde está como rara. Como que está triste esta tarde. No está haciendo solecito como normalmente hace.
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0: Y a comparación de cuando estaba a las 2 de la tarde a como estaba, está súper diferente bajo el solecito. Al contrario, tienes como ganas de llover. Que sea lo que Dios quiera, nosotros seguimos escuchando la buena música, claro que sí. Y es el turno de Marc Anthony con este tema titulado ¿Ahora quién?

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0: Bueno, y son las 13 y 38 minutos. 13 y 38 minutos de esta tarde de viernes.
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0: Seguimos escuchando la buena música. Y es el turno de escuchar el género popular. Y no en cualquier voz y de cualquier canción, sino en voz del señorazo con este tema titulado Contentoso.

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13:51 y a esta hora nos reporta sintonía Alexander Gómez desde la vereda El Choro Alto y nos solicita una cancioncita. Bueno, pues esta canción es de Jason Jiménez y Luis Alfonso, el señorazo, titulada Destino Final.

0: Bueno, pues acabamos de escuchar este tema y le acabamos de dar gusto a Alexander, que quería escuchar este tema tan bueno que nos han dejado estos cantantes. Así que a esta hora seguiremos escuchando la buena música. Y es el turno de Rey Ruiz con este tema titulado
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2: Y esta canción va dedicada a todos aquellos que siguen extrañando a su primer amor.

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0: Bueno, y son las 4:08. 4:08 de esta tarde de viernes. Y ya el tiempito que nos queda es poco. Así que vamos a aprovecharlo al 100%. Así que es el turno de escuchar a Heredero con este tema, Te Quiero.
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0: Bueno, y son las 4 y 20 minutos. 4 y 20 minutos de esta tarde de viernes.
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0: Y es el turno de escuchar este tema que llega al alma. El amor más grande del planeta.

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Bueno, y son las 4:37. 4:37, y a esa hora nos vamos a escuchar a los doctores de la carranga. Con este tema titulado Mi Tierra.

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Bueno, y son las 4 y 50 minutos. 4 y 50 minutos de esta tarde de viernes. Ya casi se nos acaba el tiempo, así que vamos a aprovechar esos 10 minuticos al máximo, al 100%. Así que vamos a poner la alegría y nos vamos a escuchar esta carranga. Mañana por la mañana. Vida pa' bacana de Carranga Kids.

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0: Bueno, y son las 4:59. 4:59 y ya hasta este momento los acompañamos en la gerencia del doctor Gilberto Acevedo, en la dirección de Yasmín Arévalo y esa servidora quien les habla y se despide hasta hora de la tarde, María José. Así que deseo de todo corazón que terminen de tener un día excelente y nos escucharemos el día de mañana, sábado 29 de agosto. Así que bendiciones para todos. Chao, chao.
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